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Seguimos con el single titulado Demasiado Amor Te Matará, escrito por Frank Musker, Elizabeth Lambers y Brian May. Este último, ustedes saben, era el guitarrista de Queen. En 1992, Brian May le interpretó en el tributo a Freddie Mercury.

El dúo fue un tremendo éxito del pop de los 90 y sin lugar a dudas un ícono de esa década. Estamos hablando de los suecos Roxette haciendo Debe Haber Sido Amor.

0: De esa manera sonaba solo una vez a cargo de Quincy Jones y James Ingram.
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R.E.M. toca su hit Todos Lastiman, incluido en el álbum Automatic for the People de 1992, y este tema fue lanzado como single al año siguiente.

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1: Sting, el líder vocal de la legendaria banda de rock británica Police, interpreta Luna sobre la calle Bourbon.

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El senegalés Youssou N'Dour y la sueca Nene Cherry a dúo interpretan 7 segundos.

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2: Pete Burdens.

0: Pete Burdens, Susurro en el Viento.
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1: Un músico sensato y divertido a quien su cómica, ingenua y algo tonta mujer siempre ponía en aprietos. Una figura aclamada por las damas y detestada por los hombres solteros. El señorito Ricky Ricardo.

0: A disposición de las masas, Ricky Ricardo con Hit the Road Jack. 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

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Billy Joel llega con el hit Nosotros no comenzamos el fuego, que a fines de la década del 80 se ubicó en el primer puesto en las listas de Estados Unidos.

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15: Eric Clapton.

0: Eric Clapton, Hombre de Siempre.
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2: The Jacksons con Échale la culpa al Boogie, que en un principio fue escrita con la esperanza de ser vendida a Stevie Wonder.

0: No sé si les suena el nombre de este músico, pero quizás recuerden Amor Verdadero, Glenn Frey.
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2: El dúo inglés Lighthouse Family y Goodbye Heartbreak.

0: Fleetwood Mac, la banda del baterista Mick Fleetwood y el tema Gitana.
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1: 20 años después de la edición de su aclamado Harvest, Neil Young presentó Harvest Moon, una dignísima secuela de aquel trabajo que volvió a contar con los Stray Gators como banda de acompañamiento.

0: pasó Neil Young con una canción apacible, acariciando con suficiencia la fibra sensible del oyente. Eso para el que tenga sensibilidad, ¿no?
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2: Cantautora irlandesa Enya y su popular Libro de los Días, publicado en el álbum Shepherd Moons, ganador del premio Grammy en 1993.

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1: 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La reina del pop, Madonna y Papa No Sermones.

0: Bangles Maniac Monday.
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Duran Duran suena con Hay Algo Que Debería Saber, single que fue grabado en Londres con el productor Ian Little en el año 1982.

0: Allison Library. Hacerlo por mí misma. ¿A qué se refiere, muchacha?
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0: Nacida con el nombre de Annie Mae Bullock, cerca de Brownsville, Tennessee, comenzó a cantar siendo una adolescente y se unió al show de Ike Turner como cantante de coros a los 18 pirulitos. Solo dos años más tarde, Tina ya era la estrella del show, el centro de atención de un grupo soul liderado por Ike y sus Kings of Rhythm. Tina Turner, dos personas.
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0: Promises, Promises, un éxito de un grupo llamado Neck Eyes a principios de los 80.
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0: internacionales.
1: Venezuela, finalizan las tareas de búsqueda de sobrevivientes tras los terremotos. A una semana de los sismos que azotaron la costa norte, los equipos de emergencia pasaron a la etapa de recuperación de cuerpos. El saldo oficial asciende a 2.295 fallecidos, mientras que Naciones Unidas estima cerca de 50.000 desaparecidos. En el estado La Guaira, los rescatistas marcaron los edificios inspeccionados donde ya no se espera hallar sobrevivientes.
0: Nacionales.
1: Juicio por la muerte de Maradona, declaran Matías Morla y Jonathan Espósito. El tribunal que juzga a 7 profesionales de la salud por homicidio recibe el testimonio del ex apoderado del Astro y de su sobrino que convivió con él. El abogado, cuestionado por la familia, ya había calificado el tratamiento domiciliario como malo durante la instrucción. Por su parte, Espósito fue uno de los últimos en verlo con vida en Tigre. En paralelo, Morla enfrenta un juicio oral por presunta administración fraudulenta de las marcas del fallecido ídolo. Karina Milei convoca a la mesa política oficialista para definir la agenda legislativa. El gobierno organiza un encuentro clave para la próxima semana con el objetivo de ultimar detalles sobre el proyecto de ley de inocencia fiscal antes de enviarlo al Congreso. Será el primer cónclave del equipo político bajo la jefatura de gabinete de Diego Santilli, encargado de coordinar la estrategia parlamentaria y el vínculo con los gobernadores. La hermana del presidente liderará la reunión tras reafirmar su rol central en la conducción y marcar las prioridades legislativas vigentes.
0: Deportes.
1: Boca se acerca al regreso de Rodrigo Bataglia. El jugador continúa con la rehabilitación de su tendinopatía insercional del tendón de Aquiles, por la cual fue operado a principios de 2025. El volante renunció a sus vacaciones durante el receso del Mundial para acelerar su recuperación, apuntando a volver a las canchas entre septiembre y octubre. El entrenador Rodolfo Arruabarrena lo considera una pieza clave como reemplazante natural de Ander Herrera y como una alternativa para cubrir el puesto de Leandro Paredes.
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2: Nacido el 17 de junio de 1946 en Brooklyn, Barry Allan Pincus, más conocido como Barry Manilow, es uno de los más notables y pródigos compositores norteamericanos de los últimos tiempos. Mientras asistía al colegio y a la Academia de Música Juilliard en Nueva York, trabajaba medio tiempo en el departamento de correo de Columbia Records. En 1967 da sus primeros pasos como arregladista de los especiales del famoso productor norteamericano Ed Sullivan. En 1972 trabaja como pianista en New York's Continental Bath cuando conoció a la actriz y cantante Bette Midler, iniciándose una hermosa amistad que sirvió de plataforma para la incipiente carrera de Barry. Ella quedó tan contenta que lo contrató para su gira de 1973 en calidad de director y pianista. El tour los llevó a muchos lugares, entre ellos el famoso Carnegie Hall, donde Barry dirigió nada menos que a la Philharmonic Hall. En Denver, Colorado, una multitud le brindó su primera ovación en pie, luego de interpretar Could It Be Magic. Son innumerables los premios y reconocimientos que ha recibido Barry Manilow a lo largo de su carrera como cantante, como compositor y por sus contribuciones humanitarias. Entró en el libro de los récords Guinness, la más rápida venta de la boletería para un concierto cuando se presentó en el Teatro Uris de Broadway. Tiene en su haber más de 25 canciones que están o han estado en la lista de las 40 mejores de los Estados Unidos.

0: Los Robertson Brothers y Invierno en América.
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1: Vamos a poner ahora una canción que gusta y mucho. Este tema fue hecho por Bob Dylan en 1973 como parte de la banda sonora de una película. La versión de Guns N' Roses grabada en 1991.

0: Recién Guns N' Roses y Golpeando las Puertas del Cielo.
1: Internacionales. Ucrania, al menos 17 muertos y 90 heridos tras una ola de ataques rusos. El Kremlin lanzó una masiva ofensiva nocturna con misiles y drones sobre Kiev, provocando incendios y daños en 30 estructuras, incluyendo viviendas e infraestructura civil. La capital ucraniana registró la mayor cantidad de víctimas, mientras que se reportaron fallecidos en Kharkiv, Odessa y Kherson. El servicio de emergencia desplegó 500 efectivos para rescatar personas atrapadas.
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1: Intervención oficial ante la suba del dólar que alcanzó los 1.510 pesos. El tipo de cambio minorista trepó a su máximo valor en 2026 tras registrar un aumento mensual del 5% en junio. Ante este escenario, el Banco Central intensificó su presencia en el mercado para evitar saltos bruscos en la cotización. La entidad monetaria incrementó la oferta de cobertura mediante la venta de futuros y bonos atados al dólar. Con estas operaciones, el organismo busca moderar el ritmo de la suba sin aplicar un freno rígido. Santa Fe, investigan la desaparición de una mujer en Rosario tras el hallazgo de sus prendas. Micaela Gladys Albornoz, de 32 años, es intensamente buscada desde el 24 de junio, cuando salió de su domicilio en el barrio Villa Manuelita. La familia halló ropa perteneciente a la mujer bajo un árbol en el Parque Independencia tras recibir un aviso sobre su paradero en esa zona. El entorno de la joven denunció haber recibido llamadas extorsivas que exigen dinero a cambio de información. La fiscalía analiza estos hechos mientras continúa el operativo para dar con ella.
2: Deportes.
1: La selección argentina ya se instaló en Miami para el cruce ante Cabo Verde. El plantel arribó a Fort Lauderdale bajo un estricto operativo de seguridad tras una demora por tormentas eléctricas en la zona. El equipo se concentra en el Hotel Dalmar y hoy realizará su primera práctica en las instalaciones del Inter Miami. Mientras tanto, los hinchas se preparan para un masivo banderazo convocado para las 16 en South Beach a la espera del duelo de 16avos de final de mañana.
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La mujer conocida como la reina del soul. Ella es Aretha Franklin e interpreta Until You Come Back to Me.

Le damos paso ahora a un grupo femenino formado por Carney, Wendy y China en Los Ángeles, California. Hablamos de las Wilson Phillips, que interpretan El sueño permanece vivo.

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1: En el año 1996, los Pet Shop Boys, en el álbum Billy

0: internacionales.
1: Bolivia dona vacunas pentavalentes a Venezuela y Haití. El Ministerio de Salud y Deportes local anunció el envío de unas 255.000 dosis en una acción que es coordinada con UNICEF. Serán distribuidas en lotes similares entre ambos países con el objetivo de reducir la morbimortalidad infantil, protegiendo a menores de 5 años contra 5 enfermedades graves. Esta asistencia llega en un momento crítico para Venezuela, que actualmente enfrenta una grave crisis médica tras los recientes sismos.
0: Nacionales.
1: Gobernadores aliados cuestionan la reforma electoral que impulsa el Ejecutivo. El jefe de gabinete, Diego Santilli, inició negociaciones con mandatarios provinciales para avanzar con la reforma política, pero enfrenta resistencia por los términos propuestos por la Casa Rosada. Aunque los mandatarios coinciden en la necesidad de modificar el sistema, rechazan la eliminación o suspensión de las PASO bajo el formato oficialista. Santilli busca destrabar el apoyo combinando la agenda parlamentaria con reclamos de recursos, obras e infraestructura pública. Manuel Adorni renunció a su cargo en el directorio de YPF. El ex jefe de gabinete formalizó su salida del puesto de director titular en representación de las acciones clase A del Estado mediante una carta enviada al presidente de la petrolera estatal, Horacio Marín. La dimisión se produce días después de su alejamiento del gobierno nacional y en medio de una causa judicial por presunto enriquecimiento ilícito. El actual jefe de gabinete, Diego Santilli, será quien lo reemplace.
0: Deportes.
1: Edinson Cavani se despidió de Boca con un emotivo mensaje. El delantero de 39 años rescindió su contrato y cerró su etapa en el club tras su llegada en 2023. A través de un posteo en las redes sociales, el uruguayo agradeció a los hinchas y al personal del predio y admitió que su paso final estuvo marcado por lesiones que le impidieron competir con regularidad. «Jamás me voy a arrepentir de haber tomado la decisión de venir», escribió. En su ciclo, disputó 81 encuentros y convirtió 28 goles.
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0: internacionales.
1: Estados Unidos. Donald Trump aseguró que hay acercamientos con Cuba. El pronunciamiento ocurre tras la aprobación de reformas económicas de sesgo capitalista por parte del Parlamento cubano. Por su parte, el presidente de la isla, Miguel Díaz-Canel, aseguró que el bloqueo estadounidense escaló a niveles insostenibles para provocar un estallido social. El martes 7 de julio habrá una reunión bilateral con representantes de ambas administraciones en el marco de la Asamblea General de Naciones Unidas.
0: Nacionales.
1: Córdoba. Hallaron un cuerpo decapitado en la falda y lo vinculan a restos óseos previos. La justicia investiga el descubrimiento de un cadáver femenino en avanzado estado de descomposición en un descampado. El cuerpo no poseía cráneo, por lo que las autoridades asociaron el suceso con un hallazgo ocurrido a principios de junio, cuando un perro trasladó restos óseos humanos hasta una vivienda. Ambos puntos están separados por 150 metros. La fiscal Silvana Penn aguarda pericias de ADN para identificar a la víctima. El gobierno presentó el informe de avance del presupuesto 2026 ante el Congreso. El Poder Ejecutivo envió un anticipo de la hoja de ruta económica para el próximo año, reafirmando la continuidad del superávit financiero y la baja de la inflación. Entre enero y mayo de este año, la Administración Nacional alcanzó un superávit primario de 8,4 billones de pesos y uno financiero de 2,7 billones. El documento prioriza inversiones en empleo, exportaciones y energía. El proyecto definitivo será remitido a los legisladores en septiembre.
0: Deportes.
1: Mundial. Pap Gay renunció a la selección de Senegal tras la eliminación. El capitán del conjunto africano anunció que dejará de representar al equipo mientras el actual cuerpo técnico liderado por Pap Diaw continúe en funciones. La decisión se produjo tras la caída por 3-2 ante Bélgica en 16avos de final, partido en el que Senegal ganaba 2-0, pero que fue superado en el alargue. Gay manifestó su descontento por haber sido reemplazado a los 66 minutos, pese a sentirse en condiciones físicas, profundizando la crisis interna tras la amarga despedida.

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2: Frankie Goes to Hollywood y nos ponemos un poco a bailar. Relax.

0: internacionales.
1: Uruguay y Chile fortalecen su alianza contra el crimen organizado transnacional. Los presidentes Yamandú Orsi y José Antonio Kast se reunieron en Montevideo para coordinar estrategias regionales. Chile valoró la adhesión de Uruguay y Paraguay al Acuerdo de Santiago, una iniciativa que busca unificar normas en toda la región para combatir a las mafias. El mandatario chileno advirtió que la soberanía nacional está bajo amenaza y que la erradicación de este tipo de crímenes requiere políticas comunes.
0: Nacionales.
1: Santa Cruz. Detuvieron a dos hombres por el intento de homicidio de un joven en Río Gallegos. La víctima, de 27 años, fue hallada con una puñalada en el pecho que le perforó el corazón durante una pelea en la calle. El joven fue operado de urgencia y se encuentra internado con pronóstico reservado en el hospital regional. Tras tareas de DDI y criminalística, la justicia ordenó un allanamiento donde arrestaron a dos sospechosos de 37 y 26 años y secuestraron celulares y prendas de vestir para peritar en el marco de la investigación judicial. Investigan gastos exorbitantes de Manuel Adorni durante su gestión. El ex jefe de gabinete acumuló consumos por 139 millones de pesos mediante tarjetas de crédito en 28 meses, cifra que supera ampliamente sus ingresos salariales. La justicia investiga maniobras para ocultar el origen de los fondos y el uso de tarjetas de empleados para adquirir bienes personales como electrodomésticos, proyectores y ropa de cama de lujo. Testigos declararon bajo juramento que el ex funcionario les solicitaba prestar sus plásticos y que luego reintegraba el dinero en efectivo.
0: Deportes.
1: River. Tigres rechazó la última oferta por Ángel Correa. El club mexicano desestimó la propuesta formal por el delantero. Así mantiene su postura de negociar únicamente mediante la cláusula de rescisión de 18 millones de dólares, aunque aceptaría montos cercanos a los 15 millones. Pese al rechazo, las negociaciones continúan. El jugador posee un acuerdo verbal con el millonario para igualar su salario actual y firmar un vínculo a largo plazo.
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1: Internacionales.
2: Irán rechaza el foro de seguridad liderado por Estados Unidos y reafirma el control en Hormuz. El viceministro iraní de Asuntos Exteriores, Qasem Gharibabadi, reivindicó la soberanía de Teherán sobre el estrecho, descartando la autoridad del Comando Central estadounidense en la región. El funcionario condicionó la seguridad regional al retiro de las fuerzas de Washington y al respeto por las nuevas realidades geopolíticas.
1: Nacionales.
2: Córdoba dictaron la prisión preventiva para 3 acusados por el femicidio de Agostina Vega. El fiscal Raúl Garzón aplicó la medida contra Claudio Barrelier, imputado por homicidio triplemente calificado y abuso sexual, y contra Soledad Andreani y Osvaldo Faceta, acusados de encubrimiento agravado. La justicia aceptó a la madre de la víctima como querellante. La pareja de Barrelier, Marianela Palmero, permanece detenida a la espera de su indagatoria, acusada de encubrimiento tras revelarse mensajes que sugieren que estaba en la casa al momento del crimen. Pedro D'Inesio fue designado como director del Servicio Meteorológico Nacional. El gobierno nombró al científico que desarrolló su carrera durante 2 décadas en Estados Unidos, donde se especializó en oceanografía y en modelos de sequías. El ingeniero, oriundo de Tres Arroyos y egresado del ITBA, nunca integró el organismo. Su llegada ocurre tras 2 meses sin conducción y en medio de denuncias gremiales por despidos y vaciamiento. El funcionario evitó confirmar un presunto parentesco con un director del Ministerio de Defensa.
1: Deportes.
2: Pumas, duelo de aperturas ante Escocia en Córdoba. La selección de rugby enfrenta este sábado desde las 16 a su par británica en el debut del Nations Championship. El encuentro presenta un enfrentamiento estelar entre Tomás Albornoz y Finn Russell, reconocido este último por autodenominarse el Messi del rugby. Mientras el argentino atraviesa una gran actualidad en Toulon, considerado como un conductor creativo y preciso, el escocés es uno de los jugadores más imaginativos del ámbito internacional.
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13: Linda Ronstadt y Aaron Neville haciendo Toda mi vida.

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0: El grupo liderado por Adam Levine, Maroon 5, y el single con el que, si se quiere, se dieron a conocer internacionalmente, ¿no? Esto se llama This Love.

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1: The House Martins hablaban en clave de humor de la principal diversión de todo obrero inglés, emborracharse todas las tardes en un pub. Ese tema Hora Feliz llegó al puesto número 3 de las listas británicas, lo que tuvo su mérito porque venían de una compañía discográfica independiente.

0: internacionales.
1: Vaticano. Excomulgan a 6 obispos de la fraternidad sacerdotal San Pío X. La Santa Sede los expulsó tras la consagración ilegítima de 4 nuevos prelados sin el mandato pontificio. El Dicasterio para la Doctrina de la Fe calificó este acto como cismático, realizado en abierta oposición a la voluntad del Papa León XIV, marcando así la segunda separación formal de esta congregación de la Iglesia Católica.
0: Nacionales.
1: Córdoba. Robo exprés en un local de elecciones.

0: electrodomésticos en Belleville. Tres delincuentes asaltaron el comercio Lion Tech en solo 22 segundos. Tras romper el vidrio de la puerta principal a las 4 de la madrugada del martes, sustrajeron 12 teléfonos celulares y cargadores, valuados en casi 10 millones de pesos. El hecho, captado por las cámaras de seguridad, se suma a una serie de robos similares en la zona. Los dueños de la micropyme local denunciaron la creciente inseguridad en la localidad. Buenos Aires, protesta en el CONICET por ajustes y falta de cobertura médica. Científicos, técnicos y empleados agrupados en CONICET en Lucha y ATE se manifestaron frente al polo científico contra el recorte presupuestario. Denunciaron la posible baja de 379 becarios postdoctorales y problemas críticos con la obra social. Los manifestantes rechazaron un subsidio de 90.000 pesos para gestionar su cobertura médica por considerarlo insuficiente. El directorio del organismo alegó falta de partidas presupuestarias para sostener las becas.
1: Deportes.
0: Mundial. Falleció el padre de Sebastián de Sabre tras la eliminación de República Democrática del Congo. El entrenador francés se retiró visiblemente afectado de la conferencia de prensa posterior a la derrota 2-1 ante Inglaterra, que significó la salida de su equipo en los 16avos de final. El anuncio fue realizado por el jefe de prensa del seleccionado africano al finalizar la sesión. Previamente, De Sabre había valorado positivamente el nivel competitivo mostrado por sus jugadores ante rivales de jerarquía durante el certamen.
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12: Llega el vocalista del grupo Yes, John Anderson, con Sigue Amando.

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1: Seguimos con un amigo de siempre, una voz tan familiar que nos sorprende escuchar. Elton John, todavía estoy.

todo un mensaje implícito en la canción de Elton John I'm Still Standing, todavía estoy de pie, cuando se lo criticaba duramente, y en ese marco aparece el disco y en ese marco la canción.

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2: Es el turno de Breath tocando El hombre de la guitarra.

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1: Había una serie televisiva que cambió de actor en una ocasión que se llamaba Modelo Masculino. De esa serie, Modelo Masculino, había una canción que fue verdaderamente un boom. El tema era de Bonnie Tyler y se llamaba Esperando a un héroe.

una canción del guitarrista y compositor estadounidense Lou Reed en su segundo álbum llamado Transformer. Fue producida por David Bowie y es considerada una de las más famosas de Reed como solista. Escuchamos Camina en el lado salvaje.

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U2 y aún mejor que lo real, un sencillo que tuvo un éxito moderado, llegó a la posición número 12 en los charts de Inglaterra, siendo uno de los pocos singles de la banda en no llegar al top 10 en ese país.

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0: Hoy vamos a hablar de Run DMC. La historia se remonta a 1980 en Hollis, Queens, Nueva York. Russell Simmons era un conocido promotor de shows. En aquel entonces, trabajaba con Curtis Blow. Joseph, el hermano menor de Russell, trabajaba como DJ para sus conciertos. Ese fue el nacimiento de DJ Run. Al poco tiempo, DJ Run empezó a rapear con Curtis Blow. Joseph tenía un amigo que también era DJ. Su nombre era Darryl McDaniels. Darryl empezó a escribir rimas y se hizo llamar ECD para presentarse junto a Joseph en el Two Fifth Park en Hollis. Entre los DJs más populares de la época estaba Jason Mizell, que en aquel entonces era conocido como Jesse Jace. Joseph, Darryl y Jason se hicieron muy amigos. Y en 1982 finalmente convencieron a Russell para que produjera un sencillo.
6: En 1983, Russell los renombra como Run DMC.
0: Run por DJ Run y DMC, que puede ser por las iniciales de Darryl o por DeLorean Motorcycle Company o por Devastating Microphone Controller.
6: Ese mismo año estrenaron It's Like That.

0: En 1984 salió a la venta el primer álbum de Run DMC, que fue el primero en ser transmitido en MTV. Run DMC cambió la estética de la cultura hip hop, que por entonces se vestía de otra manera. Ese mismo año se presentaron en Fun House en Nueva York, donde se registró esto: Here We Go.
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2: 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All right. 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

que también fue utilizado por Jason Nevins, para convertirse en un mega éxito del año 1997 con una nueva versión de It's Like That. La demoledora base rítmica utilizada por Jam Master Jay salió de acá, de un disco de Bill Skeer, The Big Beat. Run DMC fue el primer grupo en asociarse con una marca de zapatillas. En 1985 lanzaron King of Rock. Este fue el primer álbum de rap lanzado en CD.

0: internacionales.
1: Bolivia dona vacunas pentavalentes a Venezuela y Haití. El Ministerio de Salud y Deportes local anunció el envío de unas 255.000 dosis en una acción que es coordinada con UNICEF. Serán distribuidas en lotes similares entre ambos países con el objetivo de reducir la morbimortalidad infantil, protegiendo a menores de 5 años contra 5 enfermedades graves. Esta asistencia llega en un momento crítico para Venezuela, que actualmente enfrenta una grave crisis médica tras los recientes sismos.
0: Nacionales.
1: Gobernadores aliados cuestionan la reforma electoral que impulsa el Ejecutivo. El jefe de gabinete, Diego Santilli, inició negociaciones con mandatarios provinciales para avanzar con la reforma política, pero enfrenta resistencia por los términos propuestos por la Casa Rosada. Aunque los mandatarios coinciden en la necesidad de modificar el sistema, rechazan la eliminación o suspensión de las PASO bajo el formato oficialista. Santilli busca destrabar el apoyo combinando la agenda parlamentaria con reclamos de recursos, obras e infraestructura pública. Manuel Adorni renunció a su cargo en el directorio de YPF. El ex jefe de gabinete formalizó su salida del puesto de director titular en representación de las acciones clase A del Estado mediante una carta enviada al presidente de la petrolera estatal, Horacio Marín. La dimisión se produce días después de su alejamiento del gobierno nacional y en medio de una causa judicial por presunto enriquecimiento ilícito. El actual jefe de gabinete, Diego Santilli, será quien lo reemplace.
0: Deportes.
1: Edinson Cavani se despidió de Boca con un emotivo mensaje. El delantero de 39 años rescindió su contrato y cerró su etapa en el club tras su llegada en 2023. A través de un posteo en las redes sociales, el uruguayo agradeció a los hinchas y al personal del predio y admitió que su paso final estuvo marcado por lesiones que le impidieron competir con regularidad. "Jamás me voy a arrepentir de haber tomado la decisión de venir", escribió. En su ciclo, disputó 8

0: 81 encuentros y convirtió 28 goles.
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En esta parte estábamos disfrutando de la música de Christopher Cross, All Right. El gran Robin Gibb llega para dejarnos Boys Do Fall In Love.

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Sonando estaba en esta parte la música de Bruce and Bongo. Esto era Gale. Este grupo fue fundado en el 77 por el francés Jacques Morali y el productor Henry Belolo. La banda se destacó por su imagen y estilos únicos, combinando elementos de la cultura gay y la estética disco. Village People hace Macho Man.

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Desde el 87, Bananarama traía Love in the First Degree. Buena música continúa sonando para vos. Escuchamos a Hootie and the Blowfish. Esto es Let Her Cry.

Lo que estás escuchando es Too Unlimited, año 93 para Tribal Dance. De su disco homónimo vamos a escuchar del año 1982 a esta gran banda llamada Flock of Seagulls. Esto es I Run.

0: internacionales.
1: Estados Unidos. Donald Trump aseguró que hay acercamientos con Cuba. El pronunciamiento ocurre tras la aprobación de reformas económicas de sesgo capitalista por parte del Parlamento cubano. Por su parte, el presidente de la isla, Miguel Díaz-Canel, aseguró que el bloqueo estadounidense escaló a niveles insostenibles para provocar un estallido social. El martes 7 de julio habrá una reunión bilateral con representantes de ambas administraciones en el marco de la Asamblea General de Naciones Unidas.
0: Nacionales.
1: Córdoba. Hallaron un cuerpo decapitado en la falda y lo vinculan a restos óseos previos. La justicia investiga el descubrimiento de un cadáver femenino en avanzado estado de descomposición en un descampado. El cuerpo no poseía cráneo, por lo que las autoridades asociaron el suceso con un hallazgo ocurrido a principios de junio, cuando un perro trasladó restos óseos humanos hasta una vivienda. Ambos puntos están separados por 150 metros. La fiscal Silvana Penn aguarda pericias de ADN para identificar a la víctima. El gobierno presentó el informe de avance del presupuesto 2026 ante el Congreso. El Poder Ejecutivo envió un anticipo de la hoja de ruta económica para el próximo año, reafirmando la continuidad del superávit financiero y la baja de la inflación. Entre enero y mayo de este año, la Administración Nacional alcanzó un superávit primario de 8,4 billones de pesos y uno financiero de 2,7 billones. El documento prioriza inversiones en empleo, exportaciones y energía. El proyecto definitivo será remitido a los legisladores en septiembre.
0: Deportes.
1: Mundial. Pap Gay renunció a la selección de Senegal tras la eliminación. El capitán del conjunto africano anunció que dejará de representar al equipo mientras el actual cuerpo técnico liderado por Pap Diaw continúe en funciones. La decisión se produjo tras la caída por 3-2 ante Bélgica en 16avos de final, partido en el que Senegal ganaba 2-0, pero que fue superado en el alargue. Gay manifestó su descontento por haber sido reemplazado a los 66 minutos, pese a sentirse en condiciones físicas, profundizando la crisis interna tras la amarga despedida.
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0: El cantante, músico y compositor británico Chris Martin de Coldplay nombró a este tema como su canción favorita de los Rolling Stones. Escuchábamos del 80 She's So Cold.
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Año 92 para este hit de Shipnotic. Esto era I Can't Get Enough. Nos vamos al 83 ahora para dar con Culture Club y Karma Carmillion.

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Esta canción le valió a Ocean el premio Grammy en el año 85 a la mejor interpretación vocal masculina de R&B, convirtiéndolo en el primer artista británico en ganar esa categoría. Billy Ocean pasaba con Caribbean Queen. Ultravox, para dejarnos, Dancing with Tears in My Eyes.

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0: 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Que tiene un nombre. Esto es After Office.

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